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1: Aprender bien, pues.
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1: Ah, eso está bueno, que aprenda, hombre. Entonces luego le voy a regalar esto, ¿ve?
0: Gracias. Vamos a cuidar.
1: Para que usted aprenda y dice por las tardes, las noches, la hora que estoy descansando, usted está tocando. Mira, este dedo.
0: Aquí.
1: Mira, primero desde abajo. No, el otro. Ah, el primero, el tercero, el tercero es este. 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Para que le dé el sonido.
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1: Aprender bien, pues.
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0: Gracias. 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
1: 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Mira, este dedo.
0: Aquí.
1: De, mira, de, primero desde abajo. No, el otro, el otro. Ah, el primero, el tercero, el tercero, es este. 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Para que le dé el sonido.
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